0: Señor, hay caminos delante de mí y no sé cuál elegir. No quiero decidir, solamente por miedo, por impulso. Enséñame a caminar con sabiduría y a reconocer la dirección que necesito. Amén. Hay momentos en que no necesitas que alguien te diga que quieres escuchar. Necesitas sabiduría porque tienes varias opciones, pero ninguna parece completamente clara. Y entonces levantas los ojos y dices:
1: Señor,
0: enséñame.

Jesús, cuando mi mente se llene de posibilidades y no sepa qué hacer, calma mi corazón. Ayúdame a no decidir desde la angustia y a encontrar claridad en tu presencia. Amén.

Jesús, hay demasiado ruido dentro de mí. Antes de tomar una decisión, enséñame a guardar silencio, a escuchar con atención y a reconocer qué cosas nacen de la sabiduría y cuáles nacen solamente de mí.

Jesús, hay decisiones que pueden cambiar muchas cosas. No quiero elegir solamente lo que parece más fácil o más atractivo. Dame sabiduría para pensar, humildad para pedir consejo y valentía para escoger lo correcto. Amén. Hay decisiones pequeñas que parecen no importar. Y después están esas otras que pueden cambiar una etapa completa de nuestra vida. Una puerta, una persona, un trabajo, una oportunidad, un camino. Y en esos momentos, no quiero preguntarme solamente, ¿qué quiero? Quiero preguntarme.

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2: Y si una puerta no me conviene, dame el valor para dejarla pasar. Enséñame a preguntar, ¿qué pasará después? Porque algunas decisiones se sienten bien solamente durante unos minutos, pero después dejan consecuencias que duran mucho más. No quiero cambiar mi tranquilidad de mañana por una satisfacción.

0: llegue el momento, elige con sabiduría.
1: Jesús, mi mente está cansada de pensar en tantas cosas. Necesito silencio para escucharte, claridad para ordenar mis pensamientos y paz para no tomar decisiones desde la confusión. Quédate conmigo y enséñame a escuchar. Amén. Oh, oh, oh. Todo el día escuché voces.

y ya no sé distinguir qué debo hacer. Ordena mi mente, limpia aquello que nace del miedo y ayúdame a pensar con claridad.

deseo, eso que estoy esperando. No quiero fingir que no me importa, pero tampoco quiero que mi deseo se convierta en desesperación.

Jesús, tengo planes, sueños y caminos que me gustaría seguir. Pero hoy quiero ponerlos delante de ti. Si algo necesita cambiar, dame humildad. Si algo debo comenzar, dame valor.

0: después de la sabiduría viene el valor. Si ya sabes cuál es el siguiente paso, no permitas que el miedo te robe la oportunidad de darlo.
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2: ¿Qué tal, queridos amigos? ¿Cómo están ustedes? Espero que estén bien. Es una alegría y un gozo compartir este momento, estas enseñanzas que seguramente van a ser de gran ayuda y bendición para tu vida. Vamos a ver algunas cosas importantes que quiero compartir con todos ustedes en esta oportunidad. Acompáñenme. Vamos a leer Efesios capítulo 6. Versículo 18. Vamos a estar trabajando con ese pasaje que tiene tanta enseñanza, que tiene tanto para decirnos. Es un párrafo que viene hablando sobre la armadura de Dios, sobre la importancia de utilizar la armadura de Dios. Creo que en alguna oportunidad yo ya he compartido con ustedes las distintas piezas de esta armadura, lo que representan para nosotros los cristianos. Y este pasaje dice, Efesios capítulo 6, verso 18,

0: Yo, oren en el Espíritu en todo momento y en toda ocasión. Manténganse alerta y sean persistentes en sus oraciones por todos los creyentes en todas partes. Lo leemos nuevamente. Oren en el Espíritu en todo momento y en toda ocasión. Manténganse alerta y sean persistentes en sus oraciones por todos los creyentes en todas partes. Qué gran consejo que nos da el apóstol Pablo. Cuánto bien nos hace la oración, orar. Pero sobre todo, como dice este pasaje, orar en el Espíritu. Y esta oración en el Espíritu se puede hacer en todo momento, en toda ocasión. Esto nos habla de la sencillez de la oración. Muchas veces los temas de la oración se transforman en algo complicado, difícil de hacer, de realizar. Las personas creen que para ser escuchados por Dios tienen que hacer un montón de cosas, porque si no, Dios no los escucha. Hace algunos años escuché una persona de mucho tiempo en los caminos del Señor, una líder de una congregación. Ella decía que ella para orar tiene que arrodillarse o postrarse, porque si no siente como que Dios no escucha o no responde la oración. Esta percepción de la oración o estos conceptos o preconceptos como dice Pablo a Timoteo, no prestes atención a fábulas de viejas y cosas por el estilo que no aprovechan para nada. Este tipo de misticismo introducido en la oración, en vez de producir creyentes que busquen y que oren, justamente complica todo, porque nuestra aceptación y nuestra oración es recibida por que hemos puesto nuestra fe en Jesús, y Jesús a través de su sacrificio y de esa muerte en la cruz, a través de su cuerpo, nos abrió el camino a la presencia de Dios. Y hoy podemos buscar, orar, tener comunión con nuestro Padre Celestial a través del sacrificio, más allá de nuestra posición. Por supuesto que podemos tomar diferentes posiciones o podemos utilizar diferentes posiciones para orar, pero esto es algo personal, no tiene que ser una regla y tampoco tiene que ser algo que haga que la oración se transforme en algo tedioso, difícil, cansador. Tiene que ser algo natural, algo cotidiano, que podemos practicar, como dice aquí, en todo momento y en toda ocasión. Cuando hacemos que la oración se transforme en un sin fin de rituales y de cosas complicadas, es imposible llevar a la práctica este versículo. Pero la oración tiene que ser algo que podemos practicar en todo momento y en toda ocasión. Y esta es la oración en el Espíritu. ¿Qué sería la oración en el Espíritu? Es la oración que es originada y motivada por el Espíritu Santo. Es aquella que se realiza, por ejemplo, entendiendo quiénes somos como hijos de Dios, ¿sí?, y cuál es nuestra victoria y los recursos que tenemos a nuestra disposición a través de la obra que Jesús llevó a cabo en la cruz. Qué interesante esto, tiene que ver con lo que dije hace un momento. A veces oramos desde una perspectiva de que estamos alejados, de que Dios está enojado con nosotros, de que tenemos que enrojecer nuestras gargantas gritando para que Dios nos preste oído a nuestra oración, y no lo hacemos desde una posición del nuevo pacto, donde ya podemos entrar con libertad a la presencia de Dios, al lugar santísimo, y tomamos copias o fórmulas de oración basadas en el Antiguo Testamento. Por supuesto que podemos utilizar también mucho de eso, pero siempre teniendo en nuestra mente la perspectiva de la cruz, mi querido amigo, mi querida amiga. Somos creyentes de un nuevo pacto. No podemos tomar la Biblia y hacer como que no pasó nada en la cruz del Calvario, ¿sí? Muchos creyentes leen la Biblia no bajo el lente de la crucifixión de Jesús o bajo el lente de que nosotros hoy estamos en un mejor pacto basado en mejores promesas, como dice el libro de Hebreos. Entonces, algo importante ocurrió en el medio. Tenemos que aplicarlo. La muerte de Jesús no solo nos liberó de tener que sacrificar animales, corderos, todos los años por nuestros pecados. A veces pensamos que la muerte de Jesús nos libra o nos facilitó un poquito las cosas porque ahora no tenemos que hacer sacrificios de animales. No, es mucho más. La obra de Jesús es tan profunda, mi querido amigo, y lamentablemente los cristianos ignoramos en su totalidad los alcances de ese sacrificio y también afecta a la oración, nuestra vida de oración. Y la oración tiene que ser originada y motivada por el Espíritu, y es aquella justamente que se realiza entendiendo cuál es nuestra posición como hijos de Dios cuando nos ponemos a orar, sabiendo que Dios nos escucha, que tenemos autoridad, que tenemos recursos inagotables a nuestra disposición a causa de la obra de Jesús en la cruz. No es la oración originada en el Espíritu una oración centrada en el temor o en el obrar de Satanás. Muchos creyentes se acercan al Señor porque tienen miedo, porque tienen temor a las fuerzas de oscuridad. Y entonces esta oración está basada en el temor, en querer frenar el obrar de Satanás, está motivada por el miedo que puede haber en el corazón de la persona cuando tenemos problemas, cuando tenemos temores, cuando estamos en dificultades. Por supuesto que es ahí donde más tenemos que buscar a Dios, porque la palabra nos enseña que vayamos al trono de la gracia para hallar socorro. Significa que estamos en peligros, en problemas, en dificultades, y es un buen momento para buscar a Dios. Pero no tenemos que acercarnos a Dios por temor a las fuerzas de oscuridad, sino que en realidad deberíamos acercarnos al Señor para tener comunión con Él y disfrutar el gozo de estar en su presencia. Él nos habilitó para que nosotros hoy podamos tener comunión con Él, así como la tuvo Adán en el huerto del Edén. Adán hablaba con Dios, compartía con Dios, tenían conversaciones amigables, fluidas, compartían momentos juntos. Y esto es lo que nosotros tenemos que practicar ahora en nuestra vida de oración. Esa dicha, aprovechar esa dicha de tener la posibilidad de acercarnos a Dios y poder hablar con Él, tener comunión con Él y disfrutar el gozo de estar en su presencia. El Espíritu Santo nos guía y nos muestra quiénes somos en Jesús, qué tenemos en Cristo. ¿Sí? Dice 1 Corintios capítulo 2, verso 12, estoy leyendo la versión Dios habla hoy, para que pueda ser un poquito más claro. Y nosotros, dice, no hemos recibido el Espíritu del mundo, sino el Espíritu que viene de Dios, para que entendamos las cosas que Dios en su bondad nos ha dado. El Espíritu Santo nos viene a enseñar y a mostrar qué cosas Dios nos ha entregado en su bondad. Y esto se aplica a la oración. ¿Cuál es nuestra autoridad, nuestra posición? Que somos oídos, que podemos tener comunión con Dios en todo momento y llevar a cabo y tener una vida de oración sencilla, abierta, confiada con nuestro Padre Celestial. Y el Espíritu Santo de Dios te va a ayudar a que tengas confianza para acercarte a Dios, haciéndote entender que Jesús y Dios es todo lo que necesitas para salir adelante de la situación que estés enfrentando, que sus bondades hacia ti han sido abundantes, y al hacerte comprender todas estas cosas, vas a recibir la fuerza y la plenitud que necesitas para cada ocasión que estés atravesando tal vez momentos de dificultad. El Espíritu del Señor abrirá tus ojos mientras oras, recordando que su gracia es más que suficiente.
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0: De orar en el Espíritu también nos indica la importancia de orar por quienes nos rodean. A veces una persona o un amigo que no ves hace tiempo viene a tu mente en reiteradas ocasiones. Bueno, es el Espíritu Santo.

Cristo guiándote a orar por esa persona. Sé sensible a la dirección del Espíritu. Acalla un poco las voces del mundo, de las preocupaciones y de las ocupaciones que gritan muchas veces a viva voz para que tu atención se distraiga de lo que realmente es necesario y poderoso en tu vida, que es la guía del Espíritu. El Espíritu está hablando todo el tiempo y su voz siempre te llevará de gloria en gloria y de victoria en victoria, pero a veces hay voces que gritan más fuerte, las ocupaciones, las distracciones, las voces del mundo. Deja todo de lado y escucha la voz del Espíritu Santo de Dios. Vamos a orar juntos para recibir dirección, guía y llenura de la plenitud del Espíritu Santo de Dios para nuestras vidas. Padre bendito, gracias por el Espíritu Santo que siempre me guía a toda verdad. Él está aquí ahora para ayudarme en esta oración. Quiero en este tiempo de comunión silenciar mi corazón. Silencio ahora mi corazón. Estoy atento a lo que hablas en mi interior. Espíritu Santo, tú engrandeces y glorificas la obra de Cristo en mí. A veces me olvido de todos los beneficios que tengo como hijo de Dios, pero tú me recuerdas que he sido perdonado, salvado y justificado. Es decir, que estoy en buena relación con Dios a causa de mi fe en Jesús. También tu poder y tu gracia fluyen en mi vida y tu presencia habita en mí. Por eso nunca me dejarás ni me abandonarás. Llena este corazón que se rinde ante ti en este momento. Viene a mi mente el rostro, el nombre de personas. Quiero orar por ellas, pidiendo salvación, pidiendo sanidad y restauración para sus vidas. Cubro con tu preciosa sangre la vida de amigos y familiares, para que tengan tu protección. Menciono sus nombres y declaro sobre ellos restauración, plenitud, salud, liberación, salvación, y que tú te manifiestas en ellos con poder y gloria. Me uno a ti, Espíritu Santo de Dios, en intención y propósito, y ya no digo palabras de condenación o juicio hacia los demás, sino que suelto palabras de validación, aprobación, sanidad. Declaro que toda clase de bendiciones viene sobre sus vidas ahora. Digo también que en el nombre de Jesús soy fuerte y poderoso, tengo salud y rejuvenecimiento, cada órgano de mi cuerpo es restaurado, sano y en completo funcionamiento. Mi economía es bendecida, camino en el propósito perfecto de Dios para mi vida y disfruto plenitud y una vida abundante. No tengo temor, porque tú me has dado espíritu de poder, amor y dominio propio. Pido, creo y declaro todo esto en el maravilloso nombre de Jesús. Amén. Muy bien, mis queridos amigos, gracias por haber compartido con nosotros este momento. Dios te bendice y hasta la próxima.

Llegó el momento más importante de tu vida. El momento donde tú tienes que tomar una decisión. La decisión que va a ser el cambio por completo en tu casa, en tu corazón, en tu mente. El Señor te ama tanto que sigue llamándote, te sigue buscando. Él sigue tocando la puerta. Él te sigue amando. Él tiene los brazos abiertos esperando por ti. Él nunca te ha dejado. El Señor me llevaba en la Biblia, en la palabra de Dios, en la historia de la mujer del flujo de sangre, que ella sabía que al tan solo tocar el manto de Jesús, ella iba a ser sanada. Ella tuvo que tomar la decisión de hacer un esfuerzo grande, de acercarse al Maestro y tocar el manto de Jesús, porque ella sabía que iba a ser sanada. El Señor quiere que tú te atrevas a dar ese paso de fe confiando en Él. Que te atrevas a tocar el manto de Jesús. Para cuando tú toques el manto de Jesús, tú puedas sentir esa paz. Puedas sentir el perdón. Que el Señor pueda curar tus heridas. Que Él te pueda levantar. Tú no estás solo. Él nunca te ha dejado. ¿Qué estás esperando, iglesia? ¿Qué estás esperando, pueblo de Dios? Cristo viene ya, Cristo viene pronto. Él quiere, aleluya, que tú te acerques a Él y tú te conviertas completamente. Él quiere, aleluya, transformarte de una manera. Él tiene que moldearte. Tienes que entregarte por completo al Rey de Reyes y Señor de Señores. Si tú quieres aceptar al Señor, repite esta oración conmigo. Repite esta oración desde lo más profundo de tu corazón, porque el Señor te está escuchando. El Señor te está mirando. Y Él tiene las manos abiertas, los brazos abiertos, esperando por ti, para darte de su amor. La mesa está servida. ¿Qué estás esperando? Repite conmigo esta oración y te aseguro que no te vas a arrepentir jamás. Señor, vengo ante tu presencia para pedirte perdón, para pedirte, Señor, que tú, aleluya, me perdones, que escribas mi nombre en el libro de la vida. Que me rompas y me hagas de nuevo. Yo quiero sentir tu presencia, Señor. Yo quiero sentirte junto a mí, Maestro. Te necesito. Te necesito. Gracias, Señor. Te amo. Si repetiste esta oración, déjame decir.

He preguntado por qué algunas respuestas tardaron, por qué ciertas puertas no se abrieron y por qué tuve que atravesar temporadas que no había elegido. Hoy no quiero quedarme atrapado en esas preguntas. Dame la gracia para confiar en tu sabiduría incluso cuando no entiendo tus decisiones.

Hoy quiero recordar aquella oración que hice cuando solamente tenía esperanza para sostenerme. Tú sabes cuánto tiempo ha pasado y todo lo que he vivido desde entonces. Si algún día llega la respuesta que estoy esperando, no permitas que olvide las noches en las que solamente tenía fe. Que nunca atribuya a mi propia fuerza lo que tú hiciste por mí.

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1: Así que no hagan lo malo, sino manténganse apartados del mal, porque Dios los eligió para ser su pueblo. Dios nos dice, sean santos, porque yo soy santo. Primera de Pedro, capítulo 1, verso 16.
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1: Jehová es mi fortaleza y mi cántico, y ha sido mi salvación. Este es mi Dios, y lo alabaré, Dios de mi Padre, y lo enalteceré. Éxodo, capítulo 15, verso 2.
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todo el que se acerca ante el trono de la gracia es perdonado, es levantado, es libre. Aunque muchos te han dado la espalda, hay alguien que te levanta, que te perdona. Su nombre es Cristo Jesús.

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2: A pesar de que muchas veces nos hemos refugiado en muchas cosas, hemos aprendido a refugiarnos en tu presencia. Y una vez más, por medio de este canto, te pedimos, guárdanos en tu presencia.

0: Dice la Biblia, reflexiona en tu corazón, que el Señor es Dios, en los cielos y en la tierra. No hay otro. 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
1: Todos queremos recibir beneficios, pero si es de invertir esfuerzo y trabajo, entonces tenemos excusas. A muchos les gustan que les den y que les hagan partícipes de lo bueno, que otros se esfuercen para beneficiarles, pero pon una pala o azadón en su mano para que labren la tierra y aprovechen la cosecha, y lo que tendrás será una familia casi muerta de hambre, en espera de que tú le lleves la comida ya cocinada si es posible. El problema es la haraganería complicada con la falta de iniciativa. Y sin embargo, lo hemos visto por años y lo experimentamos hoy también. ¿Es este un problema puramente social, cultural o económico? Indudablemente, todos estos factores entran en esa funesta fórmula, pero hay otra dimensión de la cual no muchos se han percatado. Este es el aspecto espiritual, que como en toda área de nuestra vida, tiene un papel importantísimo en determinar cómo somos y lo que somos, qué es lo que hacemos y por qué actuamos así. La haraganería, la irresponsabilidad, la falta de iniciativa y la tendencia a depender de lo que otros hagan por nosotros tienen sus raíces en la flojera o haraganería espiritual. Cuando te descuidas, ignoras o te duermes en cuanto a tu relación con Dios, estás rigiendo tu vida por lo que a ti te place y te parece mejor. Una filosofía que desea obtener lo que más se pueda con un mínimo esfuerzo. Un pensamiento que es producto de la mente humana y de lo egoísta y mezquino de nuestra naturaleza. Dios nos manda a todos, y especialmente a los que son sus hijos por fe en Jesucristo, a que trabajando sosegadamente comamos nuestro propio pan. La consecuencia lógica es que si rehusamos trabajar, tampoco habremos de comer. Tu vida de trabajo o falta de ello da una buena indicación en cuanto al estado de tu vida espiritual. Si Cristo no te motiva a trabajar y a hacerlo bien, ¿quién podrá hacerlo? Trabajad, dice Pablo a los Colosenses, no sirviendo al ojo como los que quieren agradar a los hombres, sino con corazón sincero, temiendo a Dios. Hazlo así y demuestra que le amas y le obedeces.
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Proverbios capítulo 13, verso 10 enseña lo siguiente: por la soberbia solo viene la contienda. Querido amigo, querida amiga, ¿estás experimentando amargura, dolor, enojo? ¿Hay un círculo o un ciclo vicioso de contiendas a tu alrededor? Bueno, la palabra de Dios nos habla con respecto a esto y no nos permite evadir nuestra responsabilidad al respecto. Y es mejor enfrentar la causa o el origen de las contiendas, del dolor, del enojo, de la amargura, y es la soberbia, el egocentrismo. Es estar enfocados en nosotros mismos, como ya lo habíamos visto en una oportunidad anterior. La contienda, mi querido amigo, llega a nuestras vidas, los pleitos, las peleas, los conflictos, llegan a nuestra vida por la soberbia, porque la soberbia no es solamente la causa principal, sino que, según este versículo, es la única causa. Siempre, para que haya contienda o que haya una discusión o una pelea, los dos tienen que estar, o los que están involucrados tienen que estar de acuerdo. Porque si uno de ellos no quiere pelear, o simplemente desea no hacerlo, puede frenar ese ciclo de abuso, ese ciclo de contiendas, de peleas y de disensiones. Jesús es nuestro ejemplo. Él vivió por fe y cuando estuvo en la tierra, Él nunca operó solamente con su capacidad divina. Cristo vivió su vida en este mundo también en calidad de hombre y por la fe en Dios. Él era 100% Dios, pero también era 100% hombre. Y Él nos deja un ejemplo maravilloso en Lucas capítulo 23, verso 24, cuando lo crucificaban, Él oró: Padre, perdónales, porque no saben lo que hacen. Claro, esto es incomprensible, ¿verdad? Él estaba siendo martirizado injustamente, estos soldados se habían burlado de Jesús, Él pidió agua y le dieron vinagre. Esto nos habla de situaciones en las que a veces esperamos algo de parte de los demás, pedimos algo, tenemos expectativas, ya sea en un trabajo, en un círculo de amigos, con los familiares, estamos esperando algo, una recompensa, un pago por algo que hayamos hecho, o simplemente buenos gestos de amor, y nos encontramos con engaños, con mentiras, con fraudes. Aquí en Argentina se dice que nos dieron gato por liebre, como algo que nos engañaron, ¿sí? Esperábamos algo y nos dieron algo totalmente diferente. Y así le pasa a tanta gente, o te ha pasado a ti, mi querido amigo. Sembraste amor, esperaste una buena predisposición de las personas que te rodeaban. Tal vez en tu trabajo diste lo mejor de ti mismo y te traicionaron, te dieron algo diferente. Jesús necesitaba agua y estos le ofrecieron vinagre. O sea, no le dieron ni el agua y encima se burlaron de él, de esa situación desesperante en donde él estaba esperando algo de parte de ellos, pero no lo recibió. Cualquiera de nosotros, si pensamos en nosotros mismos, si estamos centrados en nuestro deseo, en nuestros derechos, en lo que necesitamos, y vemos o sufrimos una situación como esa, vamos a actuar posiblemente como Juan y Jacobo, que dijeron: Señor, ¿querés que hagamos descender fuego del cielo y caiga sobre estos que no te reciben en Samaria? Y Jesús dijo: no, yo no vine a perder a la humanidad, vine a salvarla. Y Jesús en esta oportunidad nos enseña la palabra, que Él en vez de ponerse mal con esta gente dijo: Padre, perdónales, porque no saben lo que hacen. También, poco tiempo después, Esteban demostró esta capacidad de perdonar a aquellos que lo maltrataban y lo apedreaban. Y nosotros, como hijos de Dios, también tenemos esta capacidad, la capacidad de hacer lo mismo. Claro, no es sencillo, pero en nosotros está la capacidad, porque Jesús vive en nosotros y Él nos enseña que así como Él nos perdonó, nosotros también perdonemos a todos aquellos que nos rodean. Hechos capítulo 7, versos 60, dice que
Esteban oró mientras lo apedreaban hasta morir. Él dijo: Señor, no les tomes en cuenta este pecado. Jesús decidió perdonar, Esteban decidió perdonar y nosotros deberíamos seguir el mismo ejemplo, ¿verdad? Dice Efesios 4:32, el pasaje que recién te mencionaba: sed más bien amables unos con otros, misericordiosos, perdonándoos unos a otros, así como

como también Dios os perdonó en Cristo. Y en esta orden del Señor, es interesante comprender que Él nunca nos dirá que hagamos algo que no podemos hacer. El Señor nunca te va a ordenar que hagas algo que no vas a poder hacer. En ti está la capacidad, mi querido amigo, mi querida amiga, para perdonar y vivir con amor por toda la gente. Se te ha dado esta capacidad. Bueno, tienes que ponerla en práctica a través de la fe. Sí, por supuesto, no va a ser sencillo, pero no olvides que Jesús nunca te va a decir que hagas algo que no vas a poder hacer. Él ya nos ha capacitado, Él ya nos ha dado las herramientas para poder perdonar y poder amar. Y nos dice que hagamos así como Dios nos perdonó a nosotros, perdonemos a los demás. Y aquí encontramos también una enseñanza importante. La manera de actuar del mundo es tratar a los demás como se lo merecen. ¿Verdad que sí? Hay un dicho popular que dice, hoy por mí, mañana por ti. Esto significa, vos me ayudás hoy, entonces, en consecuencia, yo te voy a ayudar mañana. Te voy a dar una mano, te voy a brindar mi ayuda porque vos en algún momento también me ayudaste. Esto es pagarle a la otra persona según lo que se merece. También encontramos lo opuesto, que dice, metete conmigo y vas a ver. Vas a ver con quién te vas a enfrentar. Hacémela a mí, yo te la hago a vos. Ojo por ojo, diente por diente. Y mi querido amigo, mi querida amiga, si vivís tu vida tratando a la gente como se lo merecen, bueno, esto va a traer grandes problemas a tu vida. Porque ninguno de nosotros merecíamos la salvación. Ninguno de nosotros merecíamos ser hijos de Dios. Ninguno de nosotros merecíamos ser perdonados. Pero el Señor decidió hacerlo a través de Jesucristo. Él nos perdonó de esa manera en Cristo. Nosotros no lo merecíamos. Dice la palabra de Dios que todos estábamos separados de Dios, apartados de Dios a causa de nuestros pecados. Dice la palabra también que aun siendo pecadores, viviendo en pecado, haciendo las cosas mal, Cristo murió por nosotros. Dice la palabra de Dios que no hay justo ni aun uno. Y que a causa de nuestros pecados, todos merecíamos la condenación. Ahora, ninguno de nosotros merecía la salvación, el perdón, formar parte de la familia de Dios. Y separados de Jesús, ¿sí? Separados de Jesús, no merecemos nada. Pero con Jesús, todo cambia, ¿sí? Hoy somos amados, tenemos la bendición de Dios, podemos acercarnos a Dios con libertad, disfrutar del gozo, de la paz que Él nos da, pero todo esto es por medio de Cristo, no porque nosotros lo merezcamos de ninguna manera, es a través de Jesús. Y el Señor nos entregó esta gran bendición de la salvación con todos sus beneficios por gracia, por amor. Ninguno de nosotros lo merecía, porque si no tuviésemos a Jesús, mi querido amigo, estamos destituidos de la gloria de Dios. Querido oyente, ninguno de nosotros merece ser amado, ¿verdad que no? Nadie merece, porque todos tenemos errores. Hay personas que parecen ser más fáciles de amar, ¿verdad? Sin embargo, en su vida personal, en su vida íntima tal vez, no sean tan amables o tengan tantas virtudes como nosotros podemos observar, sobre todo los que los rodean, la familia, el vínculo familiar, va a asegurar esto, ¿sí? Que la persona, todas las personas tenemos errores y en los matrimonios siempre hay fallas, equivocaciones. Sin embargo, no podemos tratar a los demás como se lo merecen, porque nosotros tampoco merecemos ser bien tratados ni merecemos nada de parte de Dios, pero Él ha decidido amarnos, ha decidido perdonarnos y esto es lo que tenemos que practicar. ¿Sí? Dejar de mirarnos a nosotros mismos y de tratar de darle a los demás lo que se merecen. Cuando alguien falla, cuando alguien se equivoca, bueno, perdonemos, como Jesús lo hizo con nosotros. Porque tengamos en cuenta de que el amor, la misericordia y la gracia siempre van a promover mejores relaciones entre matrimonios, entre familiares, mejores relaciones interpersonales que

la actitud que está y que el mundo lleva adelante y que practica todos los días, esa mala actitud de darle al prójimo o a quien te rodea lo que se merece. Promovamos esta iniciativa de Dios, ese trato de Dios, que es el trato que Dios tiene con nosotros. Seguramente que hoy abriste los ojos, tenés a tu familia a tu lado, tenés muchas bendiciones de las cuales vos sabés muy bien que no sos merecedor, pero que la recibiste por la gracia de Dios. Día a día, cuando comprendemos más y más la esencia del Evangelio y nos damos cuenta que todo lo que tenemos es por amor, por gracia inmerecida y favor inmerecido, nosotros de la misma manera deberíamos promover esta actitud. El amor, la misericordia y la gracia siempre promueven mejores relaciones. Ama a los demás, perdona, ten misericordia, así como Cristo la tuvo por ti. Padre del cielo, te doy gracias por esta palabra y en esta oportunidad te ruego y te pido, Señor, que nos ayudes a practicar el amor, la misericordia y la aceptación. Sabemos que todo lo que tenemos lo hemos recibido por amor, por gracia, por favor inmerecido. Y esta es la misma actitud que tenemos que practicar con aquellos que nos rodean. Tal vez no merecen nuestra atención, ni nuestro perdón, ni nuestro amor, pero ayúdanos a practicar lo que hizo Cristo, porque esto va a sanar las relaciones, va a terminar con las contiendas, con los conflictos, con las peleas. Ayúdanos a tomar tu ejemplo. Y tú, en tu palabra, nos pides que lo practiquemos. Significa que tenemos la fuerza y el poder para lograrlo. Ayúdanos a caminar en esta palabra, Espíritu Santo, y danos fuerzas para perdonar, para amar y darle a los demás no lo que ellos merecen, sino a darles amor, misericordia, aceptación y oportunidades. En el nombre de Jesús, amén y amén.

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1: Estén atentos y piensen bien lo que van a hacer, para que siempre hagan lo correcto. Y confíen plenamente en que Dios los tratará bien cuando regrese Jesucristo. Ustedes, antes de que conocieran la buena noticia acerca de Jesús, hacían todo lo malo que querían. Pero ahora deben obedecer a Dios en todo, como buenos hijos. Primera de Pedro, capítulo 1, versos 13 y 14.
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te abrazamos con todo nuestro ser. Porque es hermoso, Señor, estar en tu presencia y aprender a vivir.

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Levanta tus manos al cielo. 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Mira los cielos, de ahí viene tu socorro. 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
1: Señor, señora, joven, por favor, haga una pausa y escuche esta reflexión para hoy.
2: La noche anterior se habían acostado tranquilos, confiando reanudar sus ocupaciones al siguiente día. Lo que todos ignoraban era que ese día, el 17 de enero de 1995, sería totalmente diferente para los habitantes de Kobe. A las 5 y 45 de esa mañana, la quietud de la ciudad y la tranquilidad de sus últimos minutos de reposo fueron intensos.

0: incendios en diversos lugares que ardieron por varios días. Nadie esperaba un terremoto de tales proporciones en Kobe. Todos confiaban de que en esa región no ocurriría un terremoto de tal intensidad. No había un plan para las operaciones de rescate. Aunque no hay cantidad de preparación que pueda librarnos de ciertas cosas, es también cierto que la falta de preparación y el confiado sentir de que ciertas cosas no sucederán porque jamás han sucedido, nos hace sentir falsamente seguros. La tranquilidad con la cual nos conducimos puede ser súbitamente interrumpida con catástrofes y tragedias de las cuales quizás no logremos recuperarnos. La vida es así, incierta en cuanto a lo que pueda suceder. Si Dios fuese a permitir tu muerte en estos instantes, ¿estás listo para enfrentarte al Creador y rendir cuentas? Tú no puedes vivir verdaderamente seguro y tranquilo, al menos que sepas con certeza que en cualquier momento irás a pasar la eternidad con Dios, no importa que pase lo que pase. Jesucristo es quien te puede dar una verdadera seguridad. ¿Estás tú preparado no solo física, sino que mental y espiritualmente para lo que Dios pueda ocasionar o permitir en tu vida?
1: Esperamos que haber reflexionado con nosotros le sea de provecho para hoy, mañana y siempre. 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
1: Tengo un novio que es de otra iglesia. ¿Es correcto?
2: Claro que es correcto. ¿Cómo no va a ser correcto si oraste tanto tiempo, le pediste a Dios y Dios te dio una persona que es de otra iglesia? Pero claro, tenemos una sola iglesia, la iglesia de Cristo, y uno de los problemas más graves que vas a tener con este nuevo novio es el tema de las actividades y cómo hacemos para un sábado, un domingo, cómo hacemos para estar juntos.
3: Tal vez la pregunta sería,
2: ¿cómo voy a hacer cuando esté casado? Y ahí sí, vas a tener que estar junto en una misma iglesia. Pero ahora no hay mucho problema. Busquen de Dios, disfruten de Dios, disfruten de las actividades y no dejen que nadie les diga que esto no es de Dios. Esto lo hizo Dios para bendecirlos, para que crezcan y ya habrá tiempo en el casamiento de tomar otras decisiones.
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6: 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Este es el momento de la reflexión para hoy. 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
7: Teniendo 15 años, el joven presenció el asesinato de su abuelo. El joven fue proclamado rey de Jordania y durante los próximos 45 años, el rey Hussein escapó por lo menos 12 intentos de asesinato. También, a pesar de 3 intentos de golpe para derrocarlo, sobrevivió y mantuvo el poder. En otra ocasión, mientras piloteaba su propio avión, fue emboscado por 2 aviones sirios, pero el rey escapó. El día que iba a visitar al primer ministro en su oficina, una bomba había sido plantada, pero el rey salió ileso. Uno de sus empleados intentó apuñalarlo, un cocinero trató de envenenarlo y también quisieron matarlo poniendo veneno en sus gotas nasales. Sus relaciones con los demás líderes en el mundo árabe no fueron todo el tiempo cordiales, y algunos hubiesen querido deshacerse de él, pero el rey estaba destinado a permanecer en el trono por casi 50 años. Después de tantos años, de tanto enemigo y de innumerables ocasiones en las que escapó con su vida y mantuvo el trono, llegó un adversario del cual le sería imposible escapar. El 7 de febrero de 1999, el cáncer y la muerte vencieron a quien

0: coraje, valentía y sagacidad política, había logrado sobrevivir oposición y adversidad. El momento llegó cuando no pudo escapar del enemigo como para poder continuar. Todos podemos relatar momentos de los cuales podemos decir, me salvé por un pelito. Sin embargo, todos deben entender que el día llegará cuando habrá algo de lo cual nadie podrá escapar. Esa es la situación que todos confrontamos. Cuando llegue el momento de pasar a la eternidad o que Dios se prepare para juzgarnos, no habrá manera de que escapemos, no importa cuán afortunados seamos y que en la vida estemos escapando de una y otra cosa. Así también, toda la religión, posición, dinero, respeto, reputación o cualquier otra cualidad que poseas no te servirá de nada. El único que puede librarte del juicio de condenación y de la muerte eterna es Jesucristo. Él solamente puede darte el escape de la condenación y la seguridad de eterna bendición.
1: Esperamos que haber reflexionado con nosotros les sea de provecho para hoy, mañana y siempre. 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